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1: Exactamente las 22 horas, 39 minutos.

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1: Exactamente las 7 horas. 50.

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Buenos días, buenos días. ¿Cómo están mis queridos y fieles auditores y auditoras de Radio Catalina? La 89.1. Hoy espero que todos se encuentren muy bien en esta jornada, en esta maravillosa mañana. Hay que decirlo, fría mañana de día lunes. Ya 14 de septiembre este año 2026. ¿Quién les habla? Elena Carrillo, la voz bandolera, y les estaré acompañando hasta las 13 horas.

mañana estamos saludando a todas las que llevan por nombre de Imelda. A todas las Imelda les saludamos y les felicitamos en esta mañana de día lunes, ya 14 de septiembre. Semana corta para alguno. Semana cortísima, chiquillos. Así que ánimo en esta nueva mañana, nuevo lunes, nuevo inicio de semana. Esperando que así como nos levantamos con harto ánimo, con todo el fuego, con todo el power que nos caracteriza, también podamos enfrentar esta jornada, esta mañana, este día de muy buen ánimo. Nuestro fono contacto 41-271-1692 y nuestro fono contacto del WhatsApp más 569-6587-3148.

Estamos de vuelta, estamos de regreso aquí en Radio Catalina, la 89.1, saludando a todos nuestros fieles auditores de la radio. Vamos de inmediato con el pronóstico del tiempo. Actualmente tenemos una sensación térmica de 8 grados, pero hoy en Coronel tendremos nubes y claro la mayor parte del día. Durante esta mañana las temperaturas estarán alrededor de los 10 grados y por la tarde en torno a los 16 grados y durante la noche las temperaturas estarán cercanas a los 11 grados. Viento del este a lo largo del día con una velocidad media de 9 kilómetros por hora. Yo la verdad es que creo que para estas fiestas patrias no va a llover. El año pasado ya llovió ya. Entonces como que un año sí, otro año no. Así que yo sinceramente creo que no va a llover para estas fiestas patrias. Bien para aquellos que invirtieron. 9 de la mañana ya con 15 minutos, 9 de la mañana, 15 minutitos. Se vienen también bastantes actividades durante el transcurso de esta semana. Pero nosotros vamos con esta cuequita. Desde ya usted podrá también mandar su paya, comentarnos de pronto si tienen algún panorama, alguna actividad que quieran darlo a conocer. Si quieren también compartirlo con la comunidad, pueden hacerlo llamándonos al 41-271-1692 o al más 569-65-87-3148.

El día de ayer domingo, 13 de septiembre, hubieron dos fiestas chilenas en nuestra comuna de Coronel, allí en el paseo costero Puchocochuáguer y también en el sector Rienda Suelta, donde estuvieron con fiesta guasa, hubo entretención, baile. Allá en el sector Rienda Suelta, que fue en Avenida Galvarino, antes del rodeo de Escuadrón, ahí estuvieron con toda esta fiesta guasa el día de ayer domingo. También en el paseo costero Puchocochuáguer hubo mucha gente, por lo que pude ver, divisar, y también me comentaron, así que estuvo bien lindo, bien bonito, con todas las bailes, tradiciones chilenas, maravilloso. Así que espero que, si usted de pronto fue, asistió, y espero que lo haya pasado súper, súper bien el día de ayer. Sería bueno que ante todas las actividades también puedan también darnos a conocer, para que así la gente pueda saber, ¿cierto?, dónde poder ir, dónde poder ir a visitar, dónde hay actividades, dónde hay panorama, sobre todo en nuestra comuna de Coronel. Así darlo a nosotros a conocer también, pues no hay ningún problema. Recuerden que hoy estamos saludando a todas las que llevan por nombre de Imelda. Mientras nosotros continuamos con Agrupación Marilyn.

la mañana ya con 25 minutos. 9 de la mañana, 25 minutitos. Recuerde nuestro fono contacto 41271, ahí sí, 1692. 41271-1692 es el fono de Radio Catalina, la 89.1. Por ahí entonces usted podrá interactuar con nosotros, nos podrá comentar, decirnos, Elenita, amanecí bien, amanecí mal, amanecí achacada, me duele la cabeza, estoy estresada, estamos estresados. Oye, también quiero saludar a todos los papás, a todas las mamis que lo hacen también de papá y mamá, a todos los papás que también la hacen de mamá y papá, sobre todo en esta semana. Bueno, de todo lo que es los programas educativos de las fiestas patrias, de la fiesta de la chilenidad, donde tienen que ir a comprar su vestuario, porque no son disfraces, vestuario. Algunos dicen, no, es que me tengo que disfrazar de guasita, me tengo que disfrazar de pascuense. No, es vestimenta. Y se esmeran por poderle tener lo mejor a sus hijos y también ir a verlos también para que puedan deleitarse, ¿cierto? Con todo lo programado, que todo el sacrificio que realizan también los profesores y todos en conjunto. Así es que para quienes pueden ir a ver a sus hijos, maravilloso. Para quienes no podemos ir a ver a nuestros hijos como todos los años, da mucha pena, pero también uno conversa con los hijos, les da a entender de que hay que trabajar. Si no trabajamos, no hay platita. Así es que, cariños, para quienes sí pueden ir a ver a sus hijos, pueden ahí sacarle fotito, enviarle a sus papás que no pueden asistir, pero de una u otra manera uno igual está presente, está ahí viendo, ¿cierto?, las redes sociales, cuando salen los niños, está viendo ahí el WhatsApp del curso, así es que no es que uno se desconecte, para nada. A uno le encantaría estar ahí con nuestros hijos, pero lamentablemente no se puede, y esperando que puedan ellos también comprender. Y felicitar a cada papito, a cada mamá, a cada tutor por esmerarse para que sus hijos vayan como corresponde y bailen y salgan ahí a realizar su número artístico y les salga todo espectacular, que les vaya muy bien a todos y a todas.

del WhatsApp de la radio es el más 569-6587-3148. Continuamos con el próximo tema musical y ya estamos de regreso aquí en la 89.1 Radio Catalina.

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0: 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Y estamos escuchando a Mar Azul en esta mañana de día lunes, ya 14 de septiembre, este año 2026. ¿Algún panorama para esta semana, chiquillos? ¿Qué nos pueden comentar, mencionar? Yo sí le tengo que comentar, por ejemplo, acá un panorama, si de pronto ustedes, no sé, pues no tienen pensado todavía dónde ir, dónde asistir, porque se viene una actividad en Caleta Los Rojas. 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Yo ahí le tengo un datito. ¿Y ustedes qué tal? ¿Quién me pueden comentar? Al 41271-1692 o al más 569-6587-3148. Continuamos con los peticeros en esta mañana de día lunes.
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Nuestro fono contacto 41-271-1692. 41-271-1692 es el fono de la radio. Ya son las 9 de la mañana con 43 minutos, 9 de la mañana, 43 minutitos. Vamos de inmediato con el próximo tema musical y ya estamos.

lo estaba cantando Melendi junto a Carlos Rivera, el único habitante de tu piel. Oye, muy linda esa canción. Cierto que sí, hermoso tema. Oye, qué rico poder saber, ver, sentir este solcito, estos rayitos de sol que ya podemos presenciar en su gloria y majestad aquí en Coronel. Y queremos saludar a todos nuestros amigos, fieles auditores de la radio, que nos escuchan por allá en Arauco, en Laraquete, en Carampangue, en Chivilingo, sector ahí en Las Mesetas, Río Las Mesetas. También por allá el sector El Piure, Horcones, nos llamaba también Ángelo Insunza Chaparro, para comentarnos que se escucha pero espectacular la radio por allá, así que muchas gracias. Muchas gracias por comentarnos aquello. Eso nos pone bastante contento porque ya sabemos entonces que son más quienes nos escuchan a través de nuestro dial.

31-271-1692 es el fono de Radio Catalina, la 89.1. Nuestro fono contacto del WhatsApp de la radio es el +569, para que puedan anotarlo, +569-6587-3148. +569-6587-3148. Son las 9 de la mañana con 50 minutos, 9 de la mañana, 50 minutitos. Estamos en vivo y en directo hasta las 13 horas, 1 de la tarde. Vamos entonces con el tema que nos ha solicitado Ángelo desde Horcones. Vamos con Proyecto Power.

0: 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Siempre hay excusas, ¿cierto? Siempre le echamos la culpa a cualquiera. Me estoy emborrachando por ella, por él. Por el Carlos Pesado. Ay, ay, ay. La cosa es emborracharse y echarle la culpa a alguien hoy. Va a tomar con más ganas. O para que dure más días la cuestión. Ahí estábamos escuchando el grupo, agrupación ahí. Power. Grupo Power. Que nos solicitó Angelo Insunza. Desde Horcones, saludos, saludos a Horcones. Oye, saludamos a Jorge de Carampán, que estábamos hablando ahí, capuchando internamente. Oye, quiero saludarlo a él y a todos sus colegas, todos sus amigos, su familia, que tenían ahí un dilema con mi persona. Sí, yo también trabajé en otra radio, que no voy a nombrar aquí al aire. Decía, la Catita, porque quedé como Catita todo esto. Si la Catita trabajó en la otra radio, hombre, donde nosotros antes igual llamábamos. No, le decía, ¿a dónde la viste? Así le decía.
1: ¿A dónde la viste?
0: Tal cual. Y yo le dije, sí, querido. Sí, trabajé en aquella radio. En aquellos años. Así que tenía toda la razón, Jorge. El hombre radio, el hombre sabe, pues. Escucha la radio. Sí, llevamos ya bastantes años en cuanto a las radios, a las comunicaciones, ya para los 19. Oye, que pegáis los 18, 17. Yo creo que son como 19, casi 20 años ya en todo lo que es las comunicaciones, en diferentes radios también. Pero en esta, bueno, tampoco han sido muchas, han sido tres en todos esos años. Y si no, en esta ya nos quedamos, y hasta cuando Dios diga. Hasta cuando, no sé, po, ¿ah? ¿También puede ser una mejor propuesta? No, pero... No, sí, tiene que ser en radio, no, en tele, no me gusta la tele. Sí. Pero igual hacemos el programa del Solo para Nosotras, sí. Así es que yo creo que estaría por la tele, pero como un SQP. Una cuestión así, pero sin tapujos, sin ninguna cuestión. Sin censura, yo estoy pintada para eso. Y diciendo las cosas como son nomás. Sin echarle la patita arriba así a nadie, nada, sin echarle tierra a nadie. No, no me gusta esa cuestión. No, para nada. Si igual uno puede ser sincera sin tener que hacerle daño a nadie. Yo creo que basta de cómo uno dice las cosas, obviamente, cómo uno llega a la otra persona. Ya cuando me sacan los chelos del canasto, ya no me interesa cómo llega mi mensaje a la otra persona, te diré. ¡Polémica total! 9 de la mañana con 57 minutos. Recuerden que luego desde las 10 y hasta las 11 de la mañana se viene nuestro espacio del Rincón Ranchero de Catalina. Aparte que está la Tole Tole con la farándula hoy. Oh. Nuestro fono contacto 41-271-1692 y nuestro fono contacto del WhatsApp más 569-6587-3148. Con esta canción me acuerdo de La Gala y el Mago Jiménez. Vamos con esta canción de quien les habla la voz bandolera. Esto es Me Equivoqué.

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0: 10 de la mañana ya con 6 minutos, 10 de la mañana, 6 minutitos. Ya estás en tu espacio del Rincón Ranchero de Catalina.
1: ¡Uy, uy!
0: ¡Ay, tan serio ese uyuy! A ver.
1: ¡Uy, uy!
0: Ah, me gusta este otro colega. A ver, colega, dele nomás.
1: ¡Uy, uy!
0: Ese sí, pues. Oye, nuestro fono contacto 41-271-1692. Y nuestro fono contacto del WhatsApp de la radio para que empiece a interactuar con nosotros, nos puedas mencionar de dónde nos está escuchando en esta hora de la mañana, qué están haciendo, cómo, cuál es el pronóstico, vamos a decirlo así, cuál es el pronóstico para estas fiestas patrias. ¿Dejó descansar el hígado? ¿No dejó descansar el hígado meses anteriores? ¿Se está preparando ya con su bueno, no sé, buen empanadita, anticucho, la carnecita? ¿Se viene bueno más o menos nomás? ¿Se está encalillando? ¿Se va a encalillar o no? No, no se encalille nada, mejor. Salga a visitar. Salga a visitar, se lo recomiendo. Ella es la que más visita. 10 de la mañana, 7 minutos. Yo creo que van a estar así como lo que vamos a escuchar hoy, en este instante, como los Pincheiros del Sur y Zumba Le Primo.

10 de la mañana ya con 11 minutos, 10 de la mañana, 11 minutitos. Oye, qué buena canción, ¿eh? Amigos, traigan cerveza, que no van a parar. Otra excusa más para llorar, para tomar, para beber. 10 de la mañana ya con 11 minutitos, nuestro fono contacto 41-271-1692. Seguimos saludando también a todos quienes están trabajando, laborando, facturando en esta hora de la mañana de día lunes. Oye, quienes ingresaron hoy día a trabajar, dijeron ¡ay! Semana corta, fue lo que yo escuché en la mañana bien tempranito en mi oído, en mis ambos oídos. Pero no, hoy gracias Señor por este nuevo día, semana corta, qué rico. Y yo respondí, ¿pa' vos serán semana corta? Lo que yo sigo elaborando y facturando, guachín. Y pensar que yo dije, bucha, ¿cuándo va a ser el día que un hombre me mantenga? Bueno, ya estamos con la mitad de la jornada. Algo es algo, ¿por cierto? Así que uno trabaja más. Sí, ya estamos en la mitad de la jornada. Algo es algo, así tampoco. Bueno, 100% en la casa no. Es terrible, dice. Oye, si para mis vacaciones allá es la hora de mandarme a trabajar. Esa gente es mala. No me quiere en la casa. Ya son las 10 de la mañana con 12 minutos. Continuamos con Alanis Lagos y el grupo Disparo. Esto es Usted se parece. 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

0: yo la encontré ella. ¿Cómo estás, Sandrita? Buenos días, querida.
1: Bien, gracias, Dios.
0: ¿Sí?
1: Oye, haciendo una rica cazuelita de pollo.
0: Ya, una cazuelita de ave, maravilloso. Oye, tan tempranito que estás cocinando, Sandra.
1: Sí, porque mi hijo viene a almorzar a la una, así que tengo que tener el almuerzo listo, listo.
0: Pucha, antes te apuraba el marido, ahora el hijo, voy.
1: Sí, es verdad, antes me apuraba mi marido y ahora me apura el hijo.
0: Mírenlo.
1: Así, estoy cocinando. Bueno, yo soy una persona no vivente.
0: Ya.
1: Y hago todas mis cosas sola.
0: Mira qué bien, ¿ah? Te felicito, sí, pues, Sandrita. Pues, sí, no. Y más encima nos llama a la radio.
1: Sí, también, porque ¿ya? como paso sola, pues ayuda, así que ¿ya? lo paso solita. Mi hijo vive conmigo, pero él llega puro a comer y a acostar. Llega a la pensión, le digo yo, viene a comer y a acostar. Así que...
0: toda la razón.
1: Me lo paso todo el día solita, pues, ¿ya? mi radio, en mi compañía, todo el día escucho la radio, todo lo que tengo.
0: Linda, ¿te gusta la radio entonces? Sobre todo Radio
1: sí,
0: Catalina, ¿cierto?
1: La música, todo, así que ahí me siento un cuarto con la radio.
0: ¡Qué bueno! Oye, Sandrita, ¿de dónde me dijiste que me estabas llamando?
1: De Escuadrón Sur.
0: De Escuadrón Sur. Oye, ayer andaba en Escuadrón, ¿eh? Oye, hasta como toda chilena nomás, por la última hora con las vestuarios de los niños. ¡Ay, qué terrible! Todos los años nos piden una cosa diferente.
1: Sí.
0: ¿Sabes qué? No.
1: Nomás,
0: un dolor de cabeza,
1: así
0: un estrés,
1: es.
0: Toda la semana, dolor de muela, dolor de estómago, dolor de todo. Oye.
1: Claro.
0: Sí, sí, es que no tengo una. Entonces tengo cuatro a repartir, po.
1: Churra.
0: Así que imagínate. Bueno, las dos ya están más grandes, pero las dos chiquititas. Una le canta y la otra le baila, y mañana la otra le baila, y así,
1: sí,
0: po.
1: Sí. No falta.
0: No falta.
1: No falta lo inconveniente en las casas.
0: Sí.
1: Más bien cuando hay varios niños.
0: Sí, olvídate. Más encima sí. Que el papá se manda puros condoros con la niña. Imagínate, se ponen a jugar, más encima le pasa ahí unos chascarros, más encima ya tenía que bailar, anda con el ojito ahí.
1: Oh.
0: No, si no es despreocupado, es cabros chicos.
1: Ya.
0: Entonces se pone a jugar y se manda con todo, sabiendo que la niña tiene que bailar mañana. Oye, Sandrita, ¿y durante la semana tiene algún panorama, alguna actividad? ¿Cómo pasas el 18 de septiembre? Coméntanos.
1: Vamos a hacer un asadito con mi hijo, ya tengo encargada la empanada, porque antes hacía todas esas cosas, pero ahora me complico la masa para las empanadas, me complico. Así que
0: claro.
1: No estarme complicando, no vale la pena.
0: Claro, mejor la compra, se la encarga, ¿cierto?
1: Sí, ya las tengo encargadas las empanadas, tengo encargado los alfajores, yo voy a hacer mote con huesillo.
0: Ah, qué bueno,
1: y
0: maravilloso.
1: Y voy a hacer el aceito, así que no,
0: qué mejor.
1: Tenemos panorama para la semana, digamos.
0: Ya, qué bueno, así que esperemos que lo pase súper bien. Nosotros igual le vamos a estar acompañando durante todos estos días, en la mañana, hasta la una de la tarde. Así que esa es la idea, que podamos ahí acompañarnos mutuamente, Sandrita.
1: Claro. Así que eso, así que ya, bueno, pues. Yo aparte de llamar para
0: ¿ya?
1: felicitarte, porque está muy buena la música, es una programación muy buena.
0: Linda.
1: Llamaba para saludar a mi amigo Jorge Tapia de Carampangue.
0: Ah, Jorgito Tapia, está en la sintonía.
1: Sí, él está escuchando también, porque él me dio el dato de la radio.
0: De la Catalina, maravilloso. Mira,
1: así
0: oye,
1: que...
0: ¿te cuento algo? Mientras tú me estás hablando, yo abro el WhatsApp de la radio y me dice, Lenita, un tema del Charro de Ñuble para Sandra Soto.
1: Mira que sí, quiero mucho a mi amigo. Es muy amoroso, muy tierno. Yo pasé una penita unos par de días atrás.
0: ¿Ya?
1: Y bueno, falleció una hija mía, mi guagua, la menor.
0: ¿Ya?
1: No sé si escuchaste en las noticias que habían encontrado una persona flotando en el agua en Maule.
0: Sí, mi corazón.
1: Ya, ella era mi hija.
0: Ya, y ahora todo me calza.
1: Y darle las gracias a Jorge porque ha sido un puntal para mí, porque ha estado apoyándome todo este tiempo, me llama todos los días, conversamos. Así que desearle a mi amigo muchas felicidades, muchas bendiciones, que es una linda persona y que siga así como es, porque es una linda persona, muy amoroso, muy cariñoso, así que nada que decir de mi amigo. Él en el momento que más necesitaba apoyo, ahí estuvo apoyándome él.
0: Oye, el mejor amigo, dicen por ahí que se transforma en un hermano en los momentos difíciles.
1: Claro.
0: Y entonces así ha sido nuestro amigo Jorge Tapia. Miren, nos escribe, nos dice Sandrita Soto, una gran persona. Linda.
1: Aquí tiene mi amigo.
0: Sí.
1: Muchas gracias, así que le sale mucha bendición. Y
0: viste que no estás solita, pues Sandrita, no estás solita.
1: No,
0: ¿cierto?
1: Yo sé que estoy con mi Dios y mi radio.
0: Claro.
1: Y bueno, mi amigo que no me ha dejado sola desde... el primer día hasta ahora.
0: Qué bueno, te abrazo y en la distancia, ya te abrazo fuerte, fuerte, fuerte, fuerte. Y qué bueno, que pases una muy buena fiesta junto a tu hijo, junto a nosotros como radio, que también les acompañamos, tratamos de alegrar su mañana, tratamos también de poderla hacerle compañía.
1: Y aparte la mañana escuchando la radio, ahí escucho la información, todo.
0: ¿Ya?
1: No, mi radio yo la tengo todo el día prendida.
0: ¡Qué bueno! Me alegro mucho, Sandrita. Ya, mira, ¿y sabes qué?
1: A todos también bendiciones. ¿Ya? A ti especialmente porque el programa está muy bueno.
0: Muchas gracias.
1: La música, así que Dios te bendiga mucho. Y que mi amigo Jorge se recupere porque anda un poquito resfriado, pero yo sé que va a salir de eso pronto.
0: Ay, sí, pues sí.
1: Muchas bendiciones.
0: Es que andan los virus, oye. Sí, pues.
1: Y para mi amigo Jorge. Muchas bendiciones y que muy gracias de conectar él.
0: Lindo.
1: Que Dios me lo bendiga.
0: Cariño para ti, Sandrita.
1: Sí, me gustaría que le pusieran temita del Sabor a Tinto.
0: Sabor a, sí, le gusta ese grupo Sabor a Tinto. Ya,
1: sí,
0: pues.
1: Le encanta.
0: Ya, pues, corazón.
1: Ya, niña, que estés bien.
0: Igualmente. Chao, chao.
1: Chao,
0: chao. Qué lindo, ¿eh? Esa es la magia de la radio, que une a personas, que no importa muchas veces que tú estés en el norte, en el sur, en otro país, en otra ciudad, pero cuando escuchamos la radio hace su magia, nos unimos a través del dial, a través de nuestra señal online, y así es posible estar siempre en contacto, en comunicación, en unión, y qué rico poder saber de que la radio les hace compañía, que nosotros también como programa también le hacemos partícipe de nuestra pauta, ¿cierto? De nuestras transmisiones, y usted también nos hace partícipe allí en su hogar, abriéndonos las puertas del hogar. Vamos entonces con este temita, el Llanero de Ñuble, junto a Felipe Ritmo y Cumbia, para la Sandrita Soto, y después vamos con el tema dedicado a nuestro amigo Jorge.

0: 10 de la mañana ya con 27 minutos, 10 de la mañana 27 minutitos, recuerde nuestro fono contacto 41-271-1692, 41-271-1692 es el fono de la radio. Y nuestro fono contacto del WhatsApp más 569-6587-3148. Hola, Emilia, ¿cómo estás, querida?
1: Bien, Elenita, escuchándote como siempre, linda ella, dándolo vida.
0: Linda, salud. Muchas gracias.
1: Lo alegro, te llamo de menos todos los días, pero también tienes que trabajar el día domingo.
0: Tengo que descansar, po. Mira, si yo de acá del día sábado me voy y voy a trabajar de nuevo. El día sábado estuvimos ahí en Talcahuano hasta bien tardecito, sí, y ya el domingo ya, entre comillas, se descansa. Entre comillas.
1: Es que tu hija la quería, tú le das vida a la radio, a la música.
0: ¿Ya?
1: Alegría, pues, un testigo, te decía de estar... Mira, los dueños de la radio han de estar orgullosos contigo porque uno te escucha en todo, a ustedes quien no lo escucha.
0: Claro,
1: sí. Y ellos, sí, los gritones, también los quieren los gritones que están ahí.
0: Sí, también. Oye, Emilia, muchas gracias. ¿Cómo estuvo tu fin de semana, corazón?
1: Sí, bueno, gracias, señor, estando con salud y vida.
0: Claro. Te encuentro media pena, sí. ¿Qué te pasó, oye? ¿Qué te hizo daño? Te encuentro media penadita, media bajoneada. ¿Qué pasó?
1: No,
0: ¿tenís tuto? Es que te levantáis tan temprano también. Te apuesto que a las 7, 8 de la mañana ya andáis dando jugo.
1: Despierto temprano.
0: Sí, pudriste, ¿no?
1: Lenita, el cuerpo
0: se acostumbra.
1: Se acostumbra.
0: Claro.
1: No se casó tan joven.
0: También.
1: Antes no había el calicerido de agua, todo eso.
0: Sí,
1: que le desayuna a su hijo para que no se fueran sin desayuno.
0: Claro.
1: Y queda así uno...
0: Sí, pues verdad.
1: Ya, amor, a todo esto, te llamo porque quiero la galleta de cumpleaños, una novia muy querida mía, Yolanda Carrillo.
0: ¿Ya?
1: Y un nieto, Felipe Martínez, también estaba de cumpleaños.
0: ¿Ya?
1: Así que llamé, pero no lo explicaron.
0: ¿Ya?
1: Así que ahora que me la salude a mi novia, que la quiero mucho, y a mi nieto.
0: Sí, pues, ¿cómo se llaman ahí los chicos? A ver.
1: Felipe Martínez.
0: Ya.
1: Y mi nuera se llama Yolanda Carrillo.
0: Ya, la Yolanda Carrillo, entonces, que también nos escucha, ¿cierto?
1: Sí, también. Sí, todos ya. Escuchamos, pues, Lenita.
0: Me parece todo muy nota, bien. Me parece muy bien. Me consta.
1: Es que ustedes son tan simpáticos, todos los mismos niños. Me río cuando tú hablas cosas y ellos se ríen como haciendo burla, pero tan.
0: Haciendo
1: no
0: burla.
1: Por sí, ellos.
0: Claro, no, si son molestosas aquí, todas son así, ¿eh? Y mira, y hace poquito yo eché una tallita y por reírse casi se cae. Llegaron a la dinámica, casi en el canal ahí llegaron, y ahí yo me reía, ¿vos viste? Así que bueno.
1: Lenita, pásalo bien, Lenita, todo.
0: Cuídate mucho.
1: Compañero,
0: oye,
1: igualcita, muchas gracias.
0: Le vamos a dedicar esta canción entonces a Felipe y a Yolanda Carrillo, que estuvieron de cumpleaños el día de ayer, esperando que lo hayan pasado súper, pero súper bien, ¿ya?
1: Sí.
0: Cuídate mucho, Emilia, sí, besitos.
1: Mi nuera con todos sus hijos, que la adoran, sus hijos que tiene, puros mellizos, sí.
0: Esa
1: Carrillo salió buena. Sabes que el primer embarazo, dos mellizos.
0: Ya.
1: Y la segunda, un hombre y una mujer también mellizos.
0: ¿En serio?
1: Sí, es verdad.
0: Yo digo que suerte, ¿ah?
1: Los primeros hijos que tuve no era, fueron mellizos, hombres, los dos hombres. Y el segundo embarazo, mellizo, pero le salió una mujercita que era agradable
0: lindo.
1: Con su papá y a pegar a su papá.
0: Sí, las niñas somos pegadas a nuestros papás.
1: Yo también, yo con mi padre, Daniela, porque mira, hija, y los papás antiguos eran tan cariñosos, respetuosos.
0: Eran exigentes también, ¿ah?
1: También.
0: Sí. Listo. Sí, muy exigente.
1: Pero
0: dímelo a mí.
1: Pero eso uno sale como es también.
0: Claro, justamente. Sí,
1: ya,
0: bien estricto.
1: Elenita,
0: ya pues, corazón, cuídate mucho.
1: Igual, Elenita, te quiero mucho. A todos.
0: Cariño, cuídate. Chao, chao.
1: Ya, chao, chao, Elenita. Gracias.
0: Ahí estábamos con Emilia, que estaba saludando a su nieto y también a su nieta que está en la sintonía y que ayer estuvieron de cumpleaños. Así que para ellos, este tema musical y para todos quienes se encuentran cumpliendo añitos en el día de hoy.

0: 10 de la mañana ya con 36 minutos, 10 de la mañana 36 minutitos. Vamos de inmediato con nuestra publicidad y ya estamos de regreso aquí en Catalina, la 89.1.
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10 de la mañana ya con 41 minutitos. Oye, mencionarles que a esta hora de la mañana, cuando ya son las 10 con 42 minutos, tenemos una sensación térmica de 12 agradables grados en nuestra comuna de Coronel. Para el día de hoy se espera una máxima de 18 grados para nuestra zona. Así que esperamos poder disfrutar estos 18 grados durante el transcurso de esta jornada. Continuamos con El Rancherito. Leo Dar, esto es ¿Cómo fui a enamorarme?

10 de la mañana ya con 45 minutos. 10 de la mañana ya con 45 minutitos. Oye, todo esto un datito bastante importante, porque cerca de 280.000 niños y niñas del Bío están recibiendo el bono de 30.000 pesos. Así que revise su cuenta, revise. Sí, pues, así que ya empezó ya este bono a distribuirse para más de cerca de 280.000 niños y niñas. Oye, viene de Perilla también para quienes no tenían cómo pasar estas fiestas patrias, sobre todo cuando hay niños, uno dice, pucha, quisiera sacarlo, dar una vuelta siquiera, pero no hay plata, no hay dinero, no hay money, no hay cash. Sin embargo, ahí el gobierno no puede elegir en mejor fecha que depositar estos 30.000 pesos para los niños menores de 18 años. El gobierno entonces inició durante el reciente viernes el pago del bono extraordinario de apoyo a la niñez, que es un aporte, cierto, de 30.000 pesos, que llegará a cerca de 280.000 niños y niñas y adolescentes de nuestra región del Bío. Todo esto, chicos, a nivel nacional, la medida va a estar beneficiando a 2,3 millones de menores pertenecientes a 1,7 millones de familias. Les menciono que, en primer lugar, el beneficio está dirigido a niños de hasta 13 años que integren hogares ubicados dentro del 80% más vulnerable, según el Registro Social de Hogares. El aporte se entregará por una sola vez, en una cuota, y por cada hijo, sin establecer un tope de beneficiarios por hogar. Asimismo, también el Seremi de Desarrollo Social y Familia, Daniel Manchileo Ceballos, destacó que el bono no requiere postulación y que su pago se está realizando automáticamente a las familias que cumplan con los requisitos de vulnerabilidad establecidos. Así que espero quienes han recibido este bono le pueda servir de mucho. Oye, también por otra parte, la medida también busca contemplar a los recién nacidos, cerca de 80.000 niños que nazcan entre el 2 de junio

Chile Sale Adelante, que también es una iniciativa que incluye otras medidas de apoyo económico para las familias, como el cupón gas licuado y el congelamiento de las tarifas del transporte público hasta el 31 de diciembre del año 2026. Bueno, y ustedes también pueden revisar colocando ahí el bono extraordinario de apoyo a la niñez, que entrega este aporte de 30 mil pesos. Así que pueden consultar ahí en línea, podrán ingresar con su clave única sin ningún problema, y entonces se van a enterar si es beneficiario o no. Vamos de inmediato con el próximo tema musical y ya estamos de regreso aquí en Catalina con su espacio del Rincón Ranchero de Catalina. Recuerden, 41-271-1692. Esto es La Huella de Mis Ve.

son los 5 minutos, nos separan para que ya sean las 11 de la mañana. Qué rápido se nos pasa el tiempo, sobre todo aquí en Radio Catalina, en su espacio del Rincón Ranchero. Seguimos saludando a todos quienes están en la sintonía a través de nuestra señal online y están trabajando, a todos los conductores, a todos los choferes de la locomoción colectiva, esperando que les vaya, pero maravillosamente bien durante toda esta semana, que este inicio de semana sea maravilloso, sea lindo para todos ustedes, queridos.

0: Continuamos con Benja Duarte, sonando aquí en su espacio del Rincón Ranchero de Catalina.
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Estamos de regreso aquí en Radio Catalina, la 89.1. Ya son las 11 de la mañana con 7 minutos, 11 de la mañana, 7 minutitos. Recuerda nuestro fono contacto 41271-1692. Nuestro fono contacto del WhatsApp de la radio es el más 569-6587-3148.

Mientras usted se comunica con nosotros, interactuamos un ratito. Durante todo este transcurso de la mañana, usted podrá comunicarse a los fonos ya antes mencionados, que lo reiteramos, 41-271-1692. O el más 569-6587-3148. Continuamos con el grupo Casablanca. Suena aquí en Catalina. Vamos con este pasito. Oye, desde Radio Catalina saludamos a este gran grupo Casablanca de nuestra comuna de Coronel.

Hoy saludamos a todas las que llevan por nombre de Imelda. A todas las Imelda les saludamos, las felicitamos y deseamos que tengan un lindo día lunes. Porque hoy están de onomástico las Imelda. Nuestro fono contacto 41-271-1692. 41-271-1692 es el fono de Radio Catalina, la 89.1. Nuestro fono contacto del WhatsApp, más 569-6587-3148. Hoy en Santa Juana también se van a vivir las fiestas patrias de este año 2026. Desde el jueves 17 al 20 de septiembre. Comentarles que se van a estar presentando, por ejemplo, el conjunto folclórico Meli Popi, dice acá. Sí, y los charros del Humaco. El viernes 18 de septiembre, les menciono que iba a haber concurso 1 millón para la cueca. También se presentará el conjunto folclórico Alborada y Carmencita Valdés. Para el sábado 19 de septiembre estará la agrupación Nehuentué, los Rancheros de Santa Juana y los Infieles de la Ruta. El domingo 20 se presentará el grupo Zamora y para finalizar, los Peregrinos del Amor. Se van a estar presentando entonces en Santa Juana, Peregrinos del Amor va entonces a presentarse el día domingo 20 de septiembre. Ahí van a estar entonces todas estas actividades en Santa Juana desde el 17 al 20 de septiembre. La otra.

0: 11 de la mañana, ya con 15 minutos. 11 de la mañana, 15 minutitos. Continuamos con Marama, esto es Tal Vez.
1: Ya

11 de la mañana ya con 19 minutos, 11 de la mañana 19 minutitos. Usted se preguntará, ¿a qué hora será la parada militar este 19 de septiembre? Solo decir que el desfile traerá novedades este sábado, ¿ah? Para que usted esté ahí muy al pendiente. Bueno, pero ustedes saben que aquí igual lo decimos al tiro, mejor que estar ahí con la incertidumbre, qué va a suceder, qué es lo nuevo, qué se va a presentar por primera vez en la historia. Yo se lo voy a comentar aquí, pues sí, aquí en Radio Catalina, la 89.1. ¿Dónde más? ¿Dónde más? Y aquí no aguantamos bajo el agua. No, no se puede, no se puede. Así que les comento desde ya que por primera vez en la historia confirman horario de la parada militar de este año 2026 e inédita sorpresa para el 19 de septiembre. Bueno, la parada militar de este año 2026 trae una novedad en el desfile que será el primero del presidente José Antonio Kast a todo esto. Y las fiestas patrias ya entran en su recta final y la gran parada militar afina ahí sus últimos detalles para poder desplegar a las Fuerzas Armadas y de Orden en la clásica elipse del Parque O'Higgins en la conmemoración de las glorias del Ejército. Bueno, esta edición tendrá ahí un marco bastante especial, ya que se va a tratar de la primera parada militar liderada por el presidente José Antonio Kast en su calidad de jefe de Estado desde su llegada a La Moneda. Ahora, el horario confirmado de la parada militar, la ceremonia oficial estará programada para comenzar puntualmente al mediodía, a las 12 del día del sábado 19 de septiembre. Momento en que el mandatario va a arribar a la elipse para recibir los honores de rigor y así también autorizar el inicio del paso de las delegaciones. Sin embargo, el gran atractivo de este 2026 será un hecho inédito en los registros del evento, según consignó algunos medios. ¿Por qué? Y aprovechamos también de saludarles porque estamos hablando de la inclusión histórica Gendarmería de Chile, que va a marchar por primera vez en la historia en la parada militar. Todo esto tras la invitación extendida por el comandante en jefe del Ejército, General Pedro Varela. La institución carcelaria participará con un contingente de hasta 300 efectivos. Y ahí han estado con los ensayos en marcha en el Parque O'Higgins. Las distintas ramas ya comenzaron sus preparativos en el terreno. Así que felicitaciones para quienes van a estar ahí por primera vez en la parada militar este 19 de septiembre. Esperando que les vaya muy, pero muy bien, muchachos. Y saludamos a Gendarmería de Chile, que también nos escuchan, son fieles auditores de la radio.

0: 11 de la mañana, ya con 28 minutos, 11 de la mañana, 28 minutitos. Nuestro fono contacto del WhatsApp de la radio es el más 569-6587-3148. Si de pronto usted desea enviar algún saludito en esta jornada o quiere simplemente saludar a esa persona especial que usted le hace los días especiales, o quizás quiere saludar a aquella persona que está de cumpleaños, porque hoy también están mucha gente de cumpleaños, le deseamos lo mejor a todo esto. Pero por acá tenemos un saludito, ¿ah? Dice, hola, buenos días, quiero enviar, dice, un saludo a mi esposo que me está ayudando en una linda obra en un comedor maravilloso. Les saludamos entonces en esta jornada. Claudita Jiménez nos dice, quiero dedicarle una canción. La canción No me importa que sea menor que yo. Así tal cual.
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0: Así que ya pues, felicitamos ahí entonces al marido de nuestra amiga, al marido de la Claudia, que está en la sintonía. Así que vamos con este tema musical que nos ha solicitado. Bien, amiga, me encanta.

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0: 11 de la mañana 34 minutos y estamos de regreso y estábamos escuchando el tema solicitado por Claudia para su querido llamado esposo. Vamos con nuestra publicidad y ya estamos de regreso.
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0: Yo sé que durante este transcurso de esta semana se va a hacer bastante corta para muchos, sobre todo para quienes trabajan solamente hasta el día miércoles, e incluso algunos no trabajan el 17, po. Y otros que sí, otros que no, pero igual van a encontrar la semana súper cortita. Así que bien por ustedes, bien. Y la pregunta el día de hoy, ¿cuál es para ti, cuál es para ustedes la tradición más chilena de todas? ¿Cuál es para ustedes la tradición más chilena de todas? A ver si de pronto alguien nos puede responder a nuestra pregunta. ¿Cuál es para ustedes o para ti que está escuchando la radio la tradición más chilena de todas? Para ti, para usted. Nosotros siempre decimos, no, para mí la tradición más chilena de todas es... Sí, porque no puede faltar una tradición. O sea, no habría fiestas patrias, por ejemplo, sin cueca. Para mí es una tradición. Bailar cueca. Bueno, yo no soy muy buena para bailar cueca. Ahora. Ahora. Sí, pues yo sé que tiene ahí usted por ahí alguna respuesta a nuestra pregunta. ¿Cuál es para ti la tradición más chilena de todas? Para que nos comenten o mencionen. Nuestro fono contacto 41271-1692. Nuestro fono contacto del WhatsApp más 569-6587-3148. ¡La bocina! ¡Para que empiece la... Así que llámenos o envíenos algún audio al WhatsApp de la radio. Hágale pues, sin miedo. ¿Cuál es para ti la tradición más chilena de todas? Oye, vamos con el próximo tema musical. Vamos con esta. Me gusta la cueca brava. Vamos por 3x7, 21.
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Oye, ahí estábamos escuchando ese tremendo tema musical, esa cuequita. 3x7, 21. La cueca es brava. Oye, todo esto, ¿qué podemos decir de la cueca brava? La cueca brava es una variante urbana y arrabalera de la cueca tradicional chilena. A todo esto que nació en entornos populares ahí de Santiago y Valparaíso, por ejemplo, como el mercado, puertos y burdeles también. Sí, pues. Así es que, no, oye, muy bonita la cueca urbana, cueca brava, como deseen llamarle, y nació ahí en a mediados del siglo XX, y bueno, y a diferencia, cierto, de la cueca tradicional de campo que todos conocemos tradicionalmente, se caracteriza por su espíritu callejero, su picardía y un lenguaje ahí cargado de jerga popular, que muchos conocen ahí como el coa. Así que, no, y también es bonita. A mí, sí, a mí me gusta, me gusta bailar la cueca brava, me apasiona. Esa sensualidad maravillosa, y la serie de alegría deslumbra, y me encanta esa mujer como baila la cueca brava. Sí, y también esa mezcla de ritmo urbano, es una música más rápida, intensa, sincópada. Ay, no sé cómo decirlo, con una actitud, sí, desafiante, totalmente desafiante. Aparte que también el vestuario, no se baila con el traje típico, ¿cierto? De, por ejemplo, de guaso ni de China, sino que se utiliza ahí una ropa urbana común. Los hombres a veces suelen usar sombrero de ala corta, trajes oscuros o camisita negrita, ¿cierto? Apretadita, los chiquillos. Y puede ser chaqueta de cuero, las mujeres visten en vestido ajustado, tacos o ropa casual, vestido rojito o vestido negro con tacos rojos, una pañoleta roja o negra también. Y así también se puede bailar, disfrutar de estas cuecas urbanas, cueca brava. Nuestro fono contacto 41-271-1692 y nuestro fono contacto del WhatsApp de la radio es el más 569-6587-3148. Ya, nuestra pregunta del día de hoy, cuando ya son las 11 de la mañana con 46 minutos, es: ¿cuál es para ti la tradición más chilena de todas? Por acá la Claudia me dice descansar. Esa es para ella la tradición más chilena de todas, descansar. Para no decir flojear. Para no decir quedarme en la casa, acostada, ojalá. Ya, pues si para ella es una tradición, que no se pierda nomás. Ponle empeño todos los días, chiquiteta. 11 de la mañana,

continuamos con Aga Bornis. Qué bonita canción. Usted no sabe qué le pasa a ella. Quizá le falta un beso. Solo eso, un cariñito, un nanay.

una rosa. Ya no es solamente un beso nomás, pues ya ahí le agregamos accesorio. Le agregamos una rosa que le haga sentir como cuando era su novia. Oye, es verdad esto, así fuera de broma, fuera el ese, oye. Hay muchos hombres que son bastante trabajólicos y no lo hacen con una mala intención, sino que hay algunos, otros que quieren puro trabajar para no estar en la casa. Ya ese es otro cuento, ¿eh? Pero yo voy a aquellos que son demasiado trabajólicos, pero no es por gusto tampoco, ni por placer, sino que también porque muchas veces falta en el hogar y no... Escucha, no es solamente con un trabajo no alcanza, sino que también tienen que hacer algunos pitutitos o tener otro trabajo para poder suplir las necesidades del hogar. De ahí donde viene también el descuido de la casa, po. Hay otros que son demasiado trabajólicos, además que no lo tienen, inventan el trabajo. Yo conozco uno en especial por ahí. Ya, pero ya por lo menos nos da el día domingo. Sí, pues los domingos son familiares, pues cabréate, pues. Se acórtala. Así que un abrazo para ellos, trabajólicos, que son enfermantes para la pega hoy. Y otros que se sobreexigen demasiado. Para que a uno no le falte aquel labial de 24 horas. ¡Ay, sin tan caro! Para que no nos falte ese perfume regalón de 40, de 50 luquitas. Hoy están caros los perfumes también. Obligado a acudir a la revista Avon. Hace rato que no veo una revista Avon, oye. Así que venían ahí con un papelito transparente como una bolsita y uno lo hacía así para arriba y salía el olor tan rico. Y te lo refregáis y la ropita andáis pasado todo el día con ese perfume. Así, pero la pobreza no nos ganaba, no nos ganaba la pobreza. 11 de la mañana, 52 minutos. Aquí para ti la tradición no podría pasar nunca. A ver, ¿qué es tradición para ti? Por ejemplo, Claudita dijo, para mí la tradición es dormir. Dormir, po. Descansar, relajarse, dijo ahí. ¿Y para usted? ¿Qué tradición más chilena de todas? ¿Cuál es para ti la tradición más chilena de todas? Dormir, descansar, comer anticucho. ¿Cuál puede ser? ¿Qué nos pueden decir? ¿Qué nos pueden comentar? Recuerden, 41-271-1692.

Hoy ya solamente nos separan 7 minutos para que ya sea las 12 del día. Qué increíble cómo pasa el tiempo, ¿cierto? A usted se le pasa el tiempo también rápido, sobre todo en la mañana, ¿cierto? Se nos pasa muy, pero muy rápido en la mañana el tiempo.

0: Bueno, quienes se levantan más tardecita, con mayor razón se le pasa volando, no alcanza a hacer toda la hora. Bueno, hay muchos que no andan para nada apurados, bien, bien por ello, pero para quienes tenemos bendiciones, no, tenemos que levantarnos súper temprano. Hola, hola.
1: Hola, Elenita. ¿Cómo estás, Elenita?
0: Bien, pues, Claudito. ¿Cómo estás?
1: ¿Qué te pasó? Estamos escuchando la mejor radio de
0: me parece.
1: 89.1.
0: ¿Ya?
1: Junto a la voz bandolera.
0: Esa.
1: No podía ir al circo.
0: ¿Por qué?
1: Teníamos todo listo para ir al circo el día jueves.
0: ¿Qué pasó?
1: Y mi hijo se porta mal en el colegio, así que castigado se fue el pajarito. Nada que hacer, pues, Elenita. Nada que hacer. Ahora a esperar nuevamente para poder ir al circo más adelante. Así que eso. Cuídate, Elenita.
0: Ya.
1: Un abrazo.
0: Igual para ti.
1: Dios te bendiga.
0: Muchas gracias.
1: Un abrazo, cuídate. Show, show.
0: Escucha, Claudio, no te puedo creer. ¿En serio?
2: No te lo puedo creer.
0: Eso dije recién.
2: Se
0: portó mal tu hijo y por eso no fue y tú también te quedaste castigado. Yo hubiera ido. Sí, porque mejor voy yo, pero tú no vas. Uy, qué cruel, ¿eh? Qué mamá más cruel, dirán ustedes. Sí, para que le duela el castigo. Oye, te lo recomiendo. Cuando pase esto alguna vez, déjalo ahí castigo. Vayan ustedes. Déjenlo encargado y digo, bueno, que estuvo bueno el circo. Lástima que tú no pudiste ir porque te portaste mal. Obviamente después igual tenéis que llevarlo, pues si la cosa es que le duele al día, no sé, que nunca más y le duele. Porque al final se quedó castigado él y todos ustedes, pues no. Y tuve otro hijo también, no, qué feo. Pucha, qué triste. Ya, pero mira, así para callado, así entre nosotros, porque de aquí no sale. De aquí de Radio Catalina no sale. Yo que hoy día vienen los del circo a regalar más entraditas. Así que ahí tiene que estar
3: atento, atento.
0: Así tal cual. Atento, atento. Para que puedas concursar también, pues ya. Igual aquí le vamos a decir a Toñito. Quiero saber, ¿qué me viene a acompañar hoy día? Pero él no va a alcanzar aquí, pues chiquillo. Salchichón no va a caer aquí. No. Tendríamos que cortar este ladito de aquí. Le pasamos un micrófono para afuera. No, Salchichón se las trae. Oye, tremendos artistas de este circo. Gran circo. Es un circo maravilloso, muy diferente al circo tradicional que siempre estamos acostumbrados a ver. Así que Cristian estuvo también por allá, lo pasó increíble. Otro Cristian. No, no el de acá, no. Nos decía Elenita, yo lo pasé increíble. Me comentaba por interno. No, el Cristian de acá no ha ido ese ñatito, porque no le han dado permiso. Oh, qué terrible. Y Claudito, así que atento, en una de esas, quién sabe. Eso sí, si hoy día regalamos entrada, va a ser para que usted vaya hoy día, ¿ya? Si mañana se regalan entrada, es para que vaya mañana. O sea, cada día vamos, si se regalan entraditas, es para el día, ¿ya?
1: Oye, Elena, y más encima...
0: ¿Qué más?
1: Encima, en el hospital de Coronel, ¿ya? Estaban dando dos entradas más para colocarle un logo atrás en el auto. Dije yo, aquí estamos, dije yo. Cuatro entraditas, no es malo, así que guatió el chiborrito. Nada que hacer. Así que castigado todo, pues.
0: Pucha, qué fome. Oye, ¿y tan mal se portó? ¿Tan grave fue? ¿Podemos saber o no? Ya, pero todos en algún momento, cuando fuimos chicos, nos mandamos un condorito por ahí y nos portamos mal. Por ejemplo, la mía llegó a las castillas el otro día. Pero yo dije, no. Dije, no, no, vamos a ir al circo al debut, aparte que tu sobrinita está enfermita, nada que ver que nosotros vayamos. A pasarlo bien, y mientras que la sobrinita está mal en el hospital y todo lo demás. Mal, eso sí, pues ya estamos contentos, sí, porque ya hoy le dieron el alta, hoy se recuperó de una manera maravillosa, ya le sacaron su oxígeno, está respirando por sí solita esta bebé, así de que no, salió a la tía, no, abuela, no, tía.
4: ¿A dónde la hija?
0: Algún día lo voy a subir. Con tres nietas ya. A mis 30 y siempre. Ya, la cosa es que también me dije, bueno, y aparte se portaron mal y todo lo demás. Ahí vienen los del circo, ahí vienen los. Hola, Toñito. Así es que igual después fuimos al circo. Estábamos hablando del circo, Toñito. Salchichón, ¿cómo estás? Muy bien, pues estábamos justo al aire. Yo dije... No salió el aire, tranquilo. Bueno, somos chilenos, por cierto. Qué tanta cuestión aquí. Sí, oye, Salchichón, ¿cómo está?
5: Bien, ¿y usted?
0: Bien. Uy, ¿te siento agitado? ¿Qué pasó?
5: Estaba aquí corriendo en el cerro.
0: ¿El cerro? ¿Y lo subiste caminando?
5: Caminando.
0: Qué cosa. ¿A quién tenemos hoy de invitada?
6: Hola.
0: Hola, ¿cómo están?
6: Bien, mi nombre es Vicky, soy acróbata aérea del Circo de Dinosaurios.
0: Ya. Ahí pueden cerrar la puertita para que podamos entonces escucharnos mejor. Bueno, ya son las 12 del día, vamos a ir luego con nuestra publicidad y luego vamos a ir de lleno con esta entrevista. Así que, a ver, casi delante se escuchó como bien lejito. Ya, estamos con Salchichón.
5: Así es, Salchichón. ¿Ya? Y mi compañera de la República de la Argentina, Vicky.
0: Vicky, ¿cómo estás, Vicky? No sé si se escucha bien.
6: ¿Sí?
0: Se escucha bien.
6: Bien, todo bien. Soy Vicky, soy acróbata aérea del Circo de Dinosaurios, así que muy contentos de estar acá.
0: Maravilloso. Hoy estábamos hablando sobre el circo porque hubo un auditor que se ganó la entradita y no pudo ir porque, más encima también le puso en el auto todo el logo, porque el niño se portó mal. Así es que escuchemos, miren este audio, a ver, pero ¿qué nos dice por acá nuestro amigo?
7: Sí, no.
1: Oye, lo que pasó fue de que... Este pajarito le tocó educación física, ¿o?
0: ¿Ya?
1: Y no le gusta educación física y corrió por toda la escuela. O sea, en el fondo igual hizo educación física, pero a su manera. Y junto con las tías, ¿ya?, que lo venían persiguiendo para que él tuviera la clase.
0: ¿Ya?
1: Así que se cayó, se hizo el papel de accidente estudiantil, no sé cómo es, así que...
0: ¿Ya?
1: Fue una mala experiencia para mi guagua, pero ahí estamos. Él duro con duro, no le digo yo.
0: Ya, por aquí fue este audio.
1: Hola, Elenita. ¿Cómo estás, Elenita? Gusto saludarte, Elena. Aquí estamos escuchando la mejor radio de aquí de Coronel, 89.1, junto a la voz bandolera. Puta, Elenita, no puede ir al circo. Teníamos todo listo para ir al circo el día jueves, y mi hijo se porta mal en el colegio, así que castigado se fue el pajarito. Nada que hacer, pues, Elenita, nada que hacer. Ahora a esperar nuevamente para poder ir al circo más adelante. Así que eso, cuídate, Elenita.
0: Ya, eso fue lo que le pasó a nuestro amigo, no pudo ir al circo, castigados todos al final en la casa, se mandó el tremendo condorito, el chiquitito, el chiporrito, dijo él. Así que ahora esperar, dice, hasta cuando pueda nuevamente ir al circo. Cosas que pasan aquí en nuestro país nomás, sobre todo en nuestro coronel. Así que les invito, chiquillos, a que podamos ir a nuestra publicidad y al regreso venimos con la entrevista a Salchichón y
6: Vicky.
0: Y a Vicky.
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1: Oye, Hugo, ¿a dónde andáis metido?
2: Me salió un pituto y caí en el avión en la selva.
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2: Sí. 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
1: ¿Cómo cazuela de hombre rana?
2: Sí, porque era Semana Santa.

0: Oye, son las 12:05, las 12:05. Ya estás en tu espacio del Cantar de Nuestra Tierra. Y ustedes saben que el circo también es parte de nuestra tradición. El circo es parte de nuestra tradición chilena, ¿cierto? Sobre todo en fiestas patrias. Así que por eso estamos con el gran elenco, bueno, parte del gran elenco del circo de dinosaurios. Estamos con Salchichón, estamos con Vicky. Y bueno, yo quiero escuchar, Vicky, ¿qué tal tu experiencia aquí en Coronel con el público? En sí, puedas detallar un poquitito tu número artístico.
1: Bueno, la verdad que el público increíble todos estos días de funciones.
0: ¿Ya?
1: La gente sale contenta de la función. Tenemos 15 dinosaurios diferentes en escena, tamaño real, así que todos los niños y los grandes sorprendidos. Y bueno, yo realizo dos actos aéreos, uno es de aro y el otro es de fuerza capilar, que son aproximadamente a 8 metros de altura. Así que contenta porque la gente reacciona, se asustan, se tapan los ojos, pero después el aplauso final... es increíble recibirlo del público. Así que muy contenta.
0: A mí me gustó tu número artístico, la verdad.
1: Gracias.
0: Maravilloso. Bueno, el de todos. Todos los números artísticos eran especiales, únicos. Así es que también hacemos un llamado a la gente, a los auditores, que vaya, que compren sus entradas, que ingresen a la página www.circodinosauriochile.cl. Ya. Así que ahí van a encontrar toda la información, los horarios, el valor, ¿cierto? Y para que puedan asistir. ¡Salchichón! ¡Qué tierno Salchichón! A mí me gustó Salchichón. Gritamos, ¡Salchichón! ¡Salchichón! ¿Cómo estás? Coméntanos.
2: Bien, contento, feliz. Hemos tenido un exitazo.
0: ¿Ya?
2: Pudo ir a ver nuestro espectáculo. El comentario de la gente es muy positivo, eso nos tiene muy felices. Y estamos recién comenzando, así que todavía quedan días de circo. Recuerden que estamos junto al CICAT y tendremos funciones todos los días. De lunes a jueves, única función a las 20 horas. El viernes y el sábado son dos días festivos.
0: ¿Sí?
2: Tendremos tres presentaciones, 15:30, 17:30 y 20:30 horas. Y el domingo, dos funciones bien tempranito, 15:30 y 17:30 horas.
0: Más accesible también para la familia, ¿cierto? Para que así puedan quedar libre para hacer sus panoramas, sus actividades también, a veces.
2: Correcto.
0: Que se programan durante el transcurso del fin de semana.
2: Así
0: entonces,
2: es.
0: El público, súper bien hasta el momento. ¿Todo bien, Toñito? ¿Tuvo algo que agregar, que decir?
3: Sí, hola, buenos días. Sí, más que todo agradecer a toda la gente que nos ha visitado, porque realmente la respuesta del público ha sido sorprendente.
0: Positiva.
3: Usted lo vio en vivo, así que qué mejor recomendación que es el boca a boca de cada una de las personas que ya fueron al circo. Y aprovechar porque en la previa de las fechas patrias vamos a tener funciones todos los días.
0: Maravilloso.
3: De lunes a jueves a las 20 horas.
0: ¿Ya?
3: Viernes y sábado 15:30, 17:30 y 20:30. El domingo dos funciones, 13:30 y 15:30. Pueden comprar las entradas todos los días a partir de las 10 de la mañana o www.circodedinosaurochile.cl. En la página puede ingresar y ver distintos tipos de promociones que vamos a hacer para toda la semana.
0: ¿Ya?
3: Así que ingresen, es fácil de ingresar con cualquier medio de pago y sorprenderse porque llegó por primera vez el Circo de Dinosaurio a la ciudad de Coronel junto
0: así
3: al SICA, así que aprovechen esta gran oportunidad. Vamos, ya nos resta pocos días, aprovechen porque las fechas patrias se pueden pasar también en el circo y en familia.
0: Así es. Hola.
4: Hola, buenas tardes.
0: ¿Cómo estás?
4: Buenas tardes.
0: Buenas tardes, Yapo. Oye, ¿con quién tengo el gusto por ahí?
4: Con Víctor Hugo y Rivara Vallejo.
0: Ya, ¿cómo estás, Víctor Hugo? Oye, ¿cuál es el motivo de tu llamada acá a Radio Catalina?
4: El motivo, ¿sabes? Que se me extraviaron mis documentos.
0: Ya, pasémoslo al tiro al aire nomás, entonces.
4: Por favor, ¿ya? Que lo puedan ahí.
0: ¿Ya?
4: Alguien que lo encontró.
0: ¿A nombre de?
4: Víctor Hugo y Rivara Vallejo.
0: Víctor Hugo y Rivara Vallejo.
4: Sí.
0: ¿Cuándo se le perdió el documento?
4: Esto fue el día sábado.
0: ¿Ya?
4: Del trayecto de Lota, de la plaza de Sillancito, ¿sabes que está en Lota abajo?
0: Ya.
4: El trayecto hacia Coronel.
0: Ya.
4: Hacia Villa Lota.
0: Ya. Ya, pues entonces hacemos un llamado a los auditores, si de pronto alguien encontró, ¿cierto?, el chofer del bus, o a veces también los pasajeros, que puedan comunicarse con nosotros acá a la radio, ¿ya? O
4: sí, venirnos sí, a dejar acá. Lo que pasa es que yo ese día lo vinimos en un auto particular.
0: Ah, ya.
4: Hagamos una carrera. Y resulta que yo después fui allá y hablé con el joven que los trajo y me dice que no, que no había nada.
0: Pucha,
4: y yo le pagué la carrera y a donde yo vivo, en la población Villalonta.
0: Ya.
4: O a lo mejor, no sé, le salió aquí y se me cayó.
0: Puede que se haya caído al bajarse el vehículo también, pues.
4: Claro.
0: Ya,
4: claro.
0: Pues. A ver si...
4: Que tengo tengo la licencia, el carnet de identidad,
0: todos los documentos,
4: la licencia de conducir, tarjeta de crédito,
0: todo lo demás.
4: Más 210 mil pesos que andaba trayendo. Pero a mí no me interesa la plata, me interesan los documentos.
0: Sí, pues verdad. Ya, pues Víctor, esperemos que tengan ahí mucha suerte, alguien que pueda haber visto, haber recogido los documentos de Víctor Hugo y Rivera Vallejos, que se pueda acercar entonces a la radio, llamarnos al 41-271-1692 y ahí usted también está contactándose con nosotros en caso de que aparezca. Estamos. Que esté muy bien, cuídate mucho. Chao, chao.
4: Buena, gracias, muchas gracias.
0: Bueno, ahí está, un cierto cosa que sucede. Y bueno, se han perdido bastantes documentos en nuestra comuna, así que igual les llamaba a andar con bastante precaución, aunque pierdan un minutito, pero siempre revisar sus sus documentos, que cartera, mochila y todo lo demás. Así es que bueno, ¿qué más podemos decir con respecto al circo? Venimos a regalar entraditas, que
2: aviso de pública, yo perdí el apetito.
0: ¿En serio? No, mentira, di la verdad.
2: La verdad, Rosa.
0: Sí, porque mentira no.
2: Ya, por favor.
0: Mentira no, por favor.
2: No, pura verdad, no.
0: Sí, pues pura verdad. Pues salchichón.
2: Ya.
0: Sí, pone que lo están escuchando los niños.
2: Ah, los niños no mienten, ¿ah?
0: No, si los niños no mienten. Oye, tenemos un audio por acá, a ver. Hola. A ver qué nos dice nuestro público. Hola, hola.
5: Hola, Elenita. Muy buenas tardes.
0: Buenas tardes.
5: Elenita, consulta. Mira, ¿sí? Yo le puse el logo al auto, al colectivo atrás.
0: Ya.
5: Y resulta que yo pensé que el domingo, porque me dijeron que la entrada me duraba hasta el domingo.
0: Ya.
5: La que me regalaron. Yo se la había pasado a mi hija para que fuera ayer, pensando que había función a las 8. Y después me dijeron que no, que la última era a las 5:30. Y perdí, no pudieron ir.
0: Claro.
5: Y resulta de que esa entrada ya se pierde porque era hasta ayer nomás. O la puedo recuperarla. Sí, que sé que le puedes preguntar a los que andan del circo ahí, porfa. Gracias, Elenita, que tenga buen día.
0: Ya te respondemos.
2: La respuesta es: cómelo. Nada, mentira, nada. Puede ir hoy nomás, o usar su entrada hoy a la función de las 20 horas, así que vaya tranquilo nomás, o que vaya su hija, porque hoy tenemos función a las 20 horas, tranquilo nomás.
0: Ya, y durante, hasta el jueves 17 tienen...
2: Una función.
0: Una sola función.
2: A las 8. Y luego... 8, tres funciones.
0: Del 18, el 19 y el 20, no, o el domingo, hasta el 19.
2: Correcto, ya. Dos días, viernes y sábado.
0: Exacto. Anote,
2: viernes y sábado, 18 y 19, tenemos tres funciones.
0: Ya.
2: 15:30, 17:30... y 20:30 horas. Y el domingo solo dos funciones, para que no te el tío el colectivo.
0: Sí, po.
2: A las 15:30 y 17:30. No hay 20:30.
0: No, po.
2: Hoy vamos a estar en la fonda. Si
0: claro,
2: Dios
0: quiere. Po. ¿Viste? Hay que ir a disfrutar ahí el cierre, sobre todo ahí los remates, po.
2: Oh,
0: el último día, los remates. Sí.
2: Vamos a ver qué sucede.
0: Hay que buscar la economía.
2: Exacto.
0: Sí, pues hay que buscar la economía. Oye, salchichón, yo mírame. Disfruté bastante con tu número.
2: ¿Cuál le gustó más de las tres rutinas?
0: Mira, la rutina, la última. Bueno, todas me gustaron, pero me reí bastante con la última del baile. Es que no quiero decir mucho para que la gente baile también.
2: Sí, pues. Spoiler.
0: Sí, pues, pero me gustó esa, el último.
2: ¿La segunda, la de que baila los papás?
0: Esa
2: me
0: gustó.
2: El musical,
0: ese me gustó. No. Yo dije, van a hacer la típica donde se colocan ahí todo con su cabeza en la pierna y la cuestión.
2: Los pisos. Pienso que hacen los banquitos.
0: Y cuando empezamos a ver y todo, bien, me gustó.
2: No sé cuál que chancaca, tía.
0: Sí. Así que todo bien.
2: Todo bien, sí, gracias por su palabra. Y a los que no han ido, todavía tienen la opción de ir. Recuerden que estamos con funciones todos los días a un costado del Chicat. No se suspende por lluvia, hay estacionamiento vigilado.
0: Eso sí.
2: Así que todo está todo listo para que la gente Coronel, Lota y alrededores asista al circo de dinosaurios.
0: Exacto. Me preguntaban incluso también el otro día por interno por el estacionamiento. Se paga 2.000 pesos, pero estás tiene la posibilidad de estacionarte dentro del circo. O sea, no dentro de la carpa, pero afuera de la estación. Es que la gente, hay que explicarle con perita y con manzana. Sí, dentro del territorio, ¿cierto? Correcto. Ahí bien cerradito.
2: Vigilado.
0: Ahí, vigilado. Exacto. Iluminado, vigilado. Sí. Así es que usted se puede estar, ubicarse de, luego ahí en el circo. Tranquilamente, porque no va a suceder nada. Esa es la idea también, bueno, de pagar aunque sean 2.000 pesos. Correcto. Pero usted va a estar tranquilo viendo su función junto a su familia. Así de que...
2: Lo importante es que cuando uno entra a la carpa número uno, ya no toca el suelo, ¿no? ¿Usted se fijó?
0: Eso también, sí. Uno ya no toca el suelo, o sea, tiene... ¿Cómo se llama ese piso que tienen? De tablita, tiene un nombre.
2: ¿El nombre cuál es?
3: Claro, no, es una madera parquet que se... Sí. Bueno, son unos pisos especiales que se han hecho para las instalaciones del circo.
0: Ya.
3: En la carpa principal, como lo dijo Salchichón, uh-huh, es el patio de comida, digamos, del circo, donde pueden disfrutar de palomitas de maíz, algodones de azúcar, tomarse un café, hay sillas para que se sienten. Y también está el mini museo donde pueden tomarse un poquito de fotografías y saber algo un poquito relacionado a los dinosaurios.
0: Claro.
3: Después ingresan a la carpa mayor, a la más grande, y ahí comienza la magia del circo con la inteligencia artificial, Florencia y todos los actos que nos que contuyen el circo de dinosaurios y los dinosaurios en escala real.
0: Claro, sí, es verdad eso. Y también lo otro que nos gustó bastante es todas las explicaciones reales. O sea, uno va a aprender, los niños van con esa información, Florencia explica súper bien, claramente, una ¿cómo podemos llamarlo? Una manera... de ser una guía, porque dentro del circo uno como que empieza a imaginar, entra como nueva
1: otro mundo,
0: otro mundo de los dinosaurios, y adquieres conocimiento, los niños también comparten. Yo veía muchos niños que llevaban su dinosaurio, que tiraban como humito, que se llevaban de sus casas, que eran fanáticos de los dinosaurios.
3: Sí, y es muy importante porque en el inicio del show, que empieza la inteligencia artificial,
0: claro,
3: elige a Florencia en este caso, y Florencia no solamente le enseña a los papás, a los niños, sino a todo en general, porque
0: claro,
3: hay muchas personas que no saben de los nombres de los dinosaurios, lo reconocemos nada más, el de cuello largo, pero no sabemos qué es el diplodopo, y ese es un dinosaurio casi en escala real, son dinosaurios que se han hecho a la magnitud de la carpa del circo. Entonces pueden disfrutar de este espectáculo donde los dinosaurios toman vida, sí, junto con los grandes artistas que hemos seleccionado en esta ocasión, como Vicky, que hace su acto aéreo, uh-huh, y arriesga su vida día, sí, a día, porque no usa ningún tipo de protección. Y tenemos, como usted lo dijo, actos de escapismo, malabaristas,
0: sí, maravilloso,
3: grandes artistas y
0: payasitos,
3: los dos grandes payasos de
0: Fideo,
3: Chile, Fideo y Salchichón. Y es un espectáculo donde se ha mezclado el arte circense sin perder el circo, pero también está un poquito de teatro, un poquito de glamour de Las Vegas con el vestuario que lo ha diseñado el señor Ricardo Yarzuy, las coreografías hechas por el señor Hugo Rutia. Entonces se ha mezclado un poquito de todo para llegar al punto donde estamos, que es el Circo de Dinosauro, un espectáculo 100% familiar.
0: Exacto, eso es lo más importante también recalcar, que es un circo 100% familiar, no se van a encontrar con ninguna otra sorpresa y que uno tiene que estarle tapando los ojos a los niños, sí, y nada por el estilo.
3: No, y también las instalaciones son de la ingeniería circense, hoy está en su máxima expresión, entonces
0: claro,
3: es carpa climatizada,
0: calientito,
3: impermeable, y los baños siempre
0: también
3: lo recordamos, si ustedes los cuidan van a estar siempre bonitos, pero son baños que no tienen ningún costo, como en otro espectáculo que le cobran un ingreso al sanitario. Aquí no, usted puede hacer uso del sanitario sin un costo en alguno y,
0: exacto,
3: disfrutar no solamente el sanitario, el patio de comida, sino más lo principal, disfrutar de un show sano y diseñado para que todo el público tenga una linda experiencia circense.
0: Así es. Hagamos entonces la pregunta mientras vamos a un tema musical aquí en el programa de El Cantar de Nuestra Tierra. ¿Qué pregunta vamos a realizar para que la gente pueda ganarse esta entradita?
2: ¿A quién era la función el día de hoy?
0: Eso. Ya.
3: ¿Habrán eso escuchado?
2: ¿Sí? A las 20 horas.
0: ¿Sí?
3: ¿A qué hora?
0: No se escuchó.
3: No, se escuchó.
2: ¡A las 8!
0: Es que anda con hambre ya, pues mira, son las 12:20 ya.
2: Me toca la ensalada, me toca la ensalada.
0: Sí. Así es que...
2: ¡Pollo!
0: Un pollo
2: entero.
0: Ya vamos entonces con este temita. Y quienes quieren asistir al circo el día de hoy, entonces tienen que mandarnos un audio o nos llama y nos dice.
3: Claro, sí.
0: ¿A qué hora es la función el día de hoy? ¿La entrada es para el día de hoy?
3: Sí, una entrada, o sea, recuerda que es nombre, apellido del ganador, más un acompañante. Ajá. También recordarle que no tienen que venir a la radio, porque ahí el otro día una señora dice, yo fui a la radio, pero no señora, no tiene que ir ni a la radio ni a la boletería. Ingresa por la entrada principal con su cédula en mano. Yo me gané la entrada en Radio Dinámica, en Radio Catalina, en Radio Esta, y ahí ingresa directamente al circo. Nosotros tenemos un listado que nos mandan con un previo anticipación. Uh-huh. Recuerde, nombre del ganador y el acompañante.
0: Así es. Ya, vamos entonces con este próximo tema musical. Vamos con esta cueca. Mientras usted se comunica con nosotros al 41-271-1692 o a nuestro WhatsApp de la radio al +569-6587-3148.

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0: Ya estamos de regreso aquí en Radio Catalina, aquí en su programa El Cantar de Nuestra Tierra. Y estamos con nuestros amigos del Circo de Dinosaurios, que están al costado del CICAT. La pregunta el día de hoy para que se pueda ganar esta entradita doble, una entrada doble, recuerden. Es una manera de ayudar también a la familia, ¿cierto?, de nuestra comuna de Coronel, donde muchas veces somos más que uno, más que dos, más que tres, más que cuatro. Así que hay una ayudita, nunca viene mal. Así que la pregunta es, ¿a qué hora es la función del día de hoy del Circo de Dinosaurios? ¿Ah? Hola.
1: Yo quiero dos entradas, por favor. La función del día a las 20 horas. Hoy. Vamos a esperar, estamos escuchando.
0: ¿Tan expresiva nuestra amiga? ¿Nos dio unas ganas de ir al circo? Recuerde nuestro fono contacto 41-271-1692. Y nuestro fono contacto del WhatsApp de la radio es el más 569-6587-3148. Si usted desea entonces ir al Circo de Dinosaurios el día de hoy lunes, solamente deben comunicarse con nosotros los fonos ya antes mencionados y mencionarnos, comentarnos a qué hora es la función del día de hoy. Oye Vicky, ¿qué más nos puedes comentar? ¿Hace cuánto que estás en todo esto del circo? ¿Si te gusta o no? ¿Tienes familia? Escuchemos un ratito.
2: Bueno, yo estoy hace 4 años con el Circo de Dinosaurios, ya recorriendo todo Chile.
0: Maravilloso.
2: Amo Chile, me encanta, es un país increíble, ¿sí?, sus playas, el clima. Así que bueno, muy contenta porque gracias al circo también podemos conocer muchísimas ciudades, pueblos, mucha gente. Como cada pueblo tiene su forma, ¿no?
0: Claro.
2: Así que muy contentos. Y bueno, contentos porque también nos está yendo súper bien. La gente se va muy feliz del Circo de Dinosaurios, de la función. Tenemos mucho público. Los niños contentos, se sorprenden con los dinosaurios.
0: Claro.
2: Tenemos diferentes dinosaurios en escena. Tenemos 15 que son a tamaño real. Mueven la boca, abren los ojos, caminan. Y también en el intermedio de la función, la gente se puede acercar para sacarse la foto con el tiranosaurio Rex.
0: Maravilloso.
2: Así que ahí la gente aprovecha y se lleva un lindo recuerdo.
0: Exacto. Y recordarle a nuestros auditores que envíe un audio. Ya que envíen un audio o nos llama. No nos escriba, sino que envíen un audio para que así los muchachos del circo puedan escuchar su entusiasmo, que puedan escuchar también el horario de la función, para que sepan que están atentos, chiquillos. La función es para el día de hoy. Tenemos a Claudia, ¿cierto? Claudia Jiménez, que nos envió el primer audio, y por acá también nos están enviando un audio, Marisela, creo que es. Así que vamos a esperar. Ahí está.
3: El primero.
0: Claro. Hola.
4: Hola, la función del Circo de los Dinosaurios es a las 20 horas. En Coronel, al lado del CICAT.
0: Muy bien, bien. Ya el segundo audio que hemos tenido. Ya. Así que ya lo ha dicho Marisela, Claudia Jiménez, ¿cierto? El horario de la función. ¿Y qué más? ¿Qué más? ¿Quién más? ¿Quién más se suma para el día de hoy para que vayan a ver el Circo de Dinosaurio? Ya que los niños están solamente teniendo también La jornada de clase más acortada, están con todas las actividades y muchas veces salen más temprano, tienen tiempo para prepararse e ir al circo a disfrutar de cada número artístico. ¿Algo más que quiera comentar, Salchichón? Lo veo ahí que está pálido, Salchichón. Tiene hambre.
3: Un poquito.
0: Sí.
3: No, estamos aquí contentos esperando ahí que concurse la gente para que asista hoy a las 20 horas.
0: Sí, ahí también
3: lo
0: dijiste, la sí, pues hablaste la respuesta, pues Salchichón.
3: Pero nadie escuchó que el día de la función era a las 8.
0: No.
3: Ah, ahí estamos.
0: No, sí, no. Sí pasó.
3: Ah, no lo pensaba.
0: Pasó nomás, no importa.
3: Nomás.
0: Sí, sí.
3: ¿A la 8?
0: El que cachó nomás.
3: ¿Es que no? El de los documentos, como Víctor Hugo.
0: Claro. Ya le acordaste a Víctor Hugo. Tiene que estar con depresión. Y me encima había juntado el asiento, no sé cuánto, que era 110 para ir al circo, me encima.
3: Ah, no creo.
0: Sí. Ya no vamos a decir nada más. Ya. Y nuestro fono contacto 41-271-1692. Y nuestro fono contacto del WhatsApp de la radio es el más 569-6587-3148. 48 para que puedan asistir al Circo de los Dinosaurios, para que nos comente a qué hora es la función, dónde están ubicados y si de pronto nos pueden también comentar qué números artísticos van a encontrar.
3: Así es.
0: No se quede con las ganas.
3: Vamos a participar todos. Deje de vergüenza a un lado. Septiembre, mes de la patria, mes del circo de dinosaurios.
0: Así es. ¿Algún saludito que quieran enviar a sus colegas? O no sé, porque quieran decirnos. No sé, están enojados. ¿Para qué lo voy a saludar? Dice que lo veo todos los días.
3: Lo voy a ver de nuevo cuando me vaya.
0: Y oye, ¿y Fideo? ¿Dónde dejaste a Fideo, Salchichón?
3: Fideo estaba durmiendo.
0: Oh, rascándose la panza, dijeron el otro día.
3: La panza, panza. No, se está durmiendo ese cabrón chico todavía.
0: Ya, pucha la cuestión. ¿Es bueno para la pestaña?
3: Sí. Con bueno, Florencia igual.
0: Con la Florencia, pucha.
3: Los dos.
0: Sí, la Florencia tenía caretuto.
3: ¡No crees!
0: Ya, a ver qué dice por acá. ¡Hola!
5: Hola, el circo de dinosaurios es a las 20 horas en Coronel.
0: Bien, muy bien. Ya, ahí tenemos el tercer audio. Ahí también nos está escribiendo. Ya. ¿Cómo se llama nuestra amiga? A ver. Palmenia.
3: Ajá.
0: ¿No es Palmenia Pizarro? ¿No es? A ver. ¿De dónde nos envía este audio, Palmenia? Para saber de dónde nos están enviando los audios, nos están escuchando. Claro, po. Oye, todo esto, ¿cómo ha sido esta experiencia, Salchichón, en cuanto al circo? ¿Hace cuántos años que estás como Salchichón? ¿O antes eras, estabas con otro
3: número artístico?
0: Ajá. ¿Ya?
3: Antes era Nicolás.
0: ¿Ya?
3: Antes era, yo era Fideo, pero...
0: Mira, yo te iba a decir eso, y dije, no...
3: Partí con Fideo, pero evolucioné.
0: Ya. Ahora el Salchichón del Fideo.
3: Sí. Con un Pokémon.
0: Ya.
3: No, contento. Llevo ya 13 años.
0: ¿Ya?
3: En circo. He tenido la oportunidad de recorrer varios países del mundo.
0: Ya.
3: Pero hoy me encuentro acá en Chile, así que contento y feliz. He ido a Dubái, a Qatar, a Turquía, a Brasil, a Perú. Y ahora estoy acá en Chile.
0: Oye, he paseado poco, ¿eh?
3: Algo poco nomás.
6: Desde Talca.
3: Desde Talca con cariño.
0: Desde Talca con cariño, ya.
3: Lo completo al vapor. La tierra de Marcianeque.
0: Y le vi que
3: se... Y donde cambia la guagua en el hospital.
0: ¡No!
3: Y el completo más grande del mundo
0: también. Ah, también. Ya. ¿Algo más que se te escape?
3: No.
0: Oye, ¿has probado? ¿Te gustan los ceviches o no?
3: Sí, me gustan.
0: Ya, ¿y aquí lo has probado en Coronel?
3: No
0: lo has probado.
3: ¿Me has invitado?
0: Nuestro amigo, yo creo, me hubiera tenido más tiempo, te hubiera invitado.
3: Ah.
0: Pero soy una mujer con poco tiempo.
3: Ah, por favor.
0: Sí.
3: Muy solicitada.
0: Mírame la cara, todavía ni me he maquillado.
3: No te he pesado.
0: Con suerte me duché.
3: No, eso es muy importante.
0: Así, sí, despierto y ya estoy colapsada. Te juro, así, terrible. Terrible, terrible. Pero bueno, mira, aquí han llegado más audios, más mensajes. Dice, hola, ¿cómo podemos participar para la entrada del circo? Hay que estar atento, po.
3: ¿Qué escribe Víctor Hugo?
0: No es Víctor Hugo. Pero para poder participar deben enviarnos un audio a través del WhatsApp de la radio. Un audio diciendo, hola, soy... Y... No es la. No. Y nos envía un audio diciendo, hoy la función del circo de los dinosaurios es a las... tal hora.
3: Ocho.
0: Y no sé, pues si de pronto quieren decir dónde están ubicados, cuáles son las atracciones, de qué se trata el circo, ahí usted le coloca su cosecha, ¿cierto?
3: Su colín.
0: Claro, pues, para que puedan participar. ¿Qué dice Palmenia?
5: Soy de Coronel y quiero las entradas para mis nietas.
0: Ah, y ella fue la que dijo hola, la que envió el audio dándola a conocer el horario. A ver, por acá enviaron un audio.
7: Hola, mi nombre es Valesca y hoy la función del Circo de los Dinosaurios es a las 8.
0: Bien, Valesca. Pura mujer, ¿eh?
3: Sí. ¿Qué pasa con los machos?
0: No.
3: Ya, me voy a preguntar por el que te canté, porque ya.
0: La vi. Ya, bien, me parece. A ver, por acá, la misma amiga Valesca.
8: Mi 8.
0: A la 8. A ver, hola.
8: Mi 8.
0: Oh, chequeteta. Ya. Tenemos entonces Claudita. Tenemos también a Marisela. Hoy tenemos pura artista. Marisela, Palmenia. Sí, no estará por ahí Luisito Jara.
3: Alanis Lago,
0: no, Alanis Lago. A ver. ¿Qué dice por acá?
8: Me salgo.
7: a las 8.
8: Dioso.
0: Los dinosaurios a las 8. Ya, compró, muy compró. Bien. Sí. Entonces tenemos 1, 2, 3, 4 entraditas dobles hasta el momento.
3: Ya.
0: Así que quienes quieran asistir al circo el día de hoy, no espere más. Llámenos al 41-271-1692 para que podamos hablar ahí, interactuar en vivo y en directo, o nos envíe un audio al WhatsApp de la radio, al más 569-6587-3148. Vamos con nuestra publicidad y ya estamos de regreso aquí en Catalina para que usted pueda enviar sus audios, nos llama y nos pueda decir a qué hora es la función del circo del día de hoy.
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0: Ya estamos de regreso nuevamente aquí en Radio Catalina, la 89.1. Oye, René, ¿qué nos tiene que decir por acá? Hola.
1: René, que a las 20:05.
0: A ver, ya nos escuchamos bien. Hola.
1: Oye, René, quiero ver a los dinosaurios a las 20:05.
0: Ya, qué lindo, René, de la comuna de Lota. Él dice, soy René, quiero ir a ver el circo de los dinosaurios a las 20:00, el circo de los dinosaurios. Dijo, ahí sí. Ya. Así es que envíenos ahí su nombre, su RUT, para que pueda entonces asistir al circo de los dinosaurios el día de hoy, a las 20:08. No tienen que venir a buscar ninguna entrada aquí a la radio. Usted llega solamente ahí al CICAT. Al costado del CICAT va a haber una hermosa carpa blanca, ¿cierto? Y allí entonces usted va a poder ingresar, hacer la fila, y adentro usted le dice, me gané la entradita aquí en Radio Catalina, y automáticamente van a ver su nombre y su RUT, sus datitos, para que pueda disfrutar de esta hermosa función del circo de dinosaurios. Grandes números artísticos, todos son buenos de principio a fin, y la hora se pasa pero volando, ¿eh? Uno no se da ni cuenta la hora que es, porque está tan entretenido. Hay baños totalmente higiénicos, limpiecito, hay confort, agüita, de todo. Así que no se lo pueden perder. Algo más que quieran agregar para ya ir despidiendo, ¿cierto? Para que puedan pasar también a Radio Dinámica.
2: Bueno, esperarlos a todos, la gente de Coronel y sus alrededores, que se acerca al circo de dinosaurios. Hoy tenemos función a las 20:00. Lunes y jueves, función a las 20:00. Sábado y domingo tenemos 3 funciones. 15:30, 17:30 y 20:30. Y el domingo tenemos 2 funciones a las 15:30 y 17:00. Así que los esperamos a todos.
0: Muchas gracias, Vicky. Toñito.
3: Bueno, una vez más agradecer a todos en general, porque la respuesta ha sido enorme, increíble, sorprendidos. Los ganadores, recuerden, nombre, apellido y RUT. Exacto. Ingresan al circo media hora antes, lo pueden hacer, y estén atentos a todas nuestras redes sociales porque va a haber mucha sorpresa. Llega la fecha patria, llegó el circo, y recuerden que vamos a estar hasta el día 27.
0: Ah, maravilloso, ya. Salchichón.
4: Nada más que decir, entonces la invitación está hecha. Recuerden, funcione todos los días a un costado del CICAT. En Fiesta Patria, el circo de dinosaurios junto al CICAT. Este es un mensaje para una persona que me quiere, que me ama, para ti, Víctor Hugo.
0: Muy bien, cuídense mucho, que esté muy bien. Vamos con esta cuequita y ya estamos de regreso aquí en Catalina.

como siempre. Oye, y estábamos escuchando Los Cuatro Vientos, Culpable o No, sonando aquí en Radio Catalina, la 89.1, en su programa El Cantar de Nuestra Tierra. Ya son las 12:43, todavía tienen tiempo para poder participar, para que puedan ir a ver al Circo de Dinosaurios, que están ubicado al costado del SICAR. Y nos tienen que decir a qué hora es la función del día de hoy. Recordarles que es una entrada doble, por lo tanto necesitamos solamente un nombre y un RUT para que vaya con otra persona, con un acompañante. Ya, y usted decide quién invita al este, a la esta, al innombrable, qué sé yo. Ya, ese cuento soy yo, ¿por cierto? Sí, bueno, ahí no nos metemos, ¿ah? Y nos envían su nombre y su RUT. ¿Cómo van los preparativos para estas fiestas patrias? Quiero saber yo. ¿Alguna actividad? ¿Algún panorama? Coméntenos, a ver qué tal. Ay, por allá. Ya, pues seguimos entonces con la buena música, con estas cuequitas. Cuando ya son las 12:44, nuestro fono contacto 41-271-1692 y nuestro fono contacto del WhatsApp, más 569-6587-3148.

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Ya estamos de regreso aquí en Radio Catalina, la 89.1. Nuestro fono contacto 41-271-1692.

Yo me imagino ya que como día lunes hay muchos que están adelantando también sus compras, la compra de la carne, el choripán, para hacer el pebre, la ensalada chilena y todo lo demás, ¿cierto? El mote con huesillo, los pajaritos. ¡Uy, qué rico! Yo dije, no, si este año voy a hacer pajarito. Ni tiempo he tenido, oye. Pero hoy día sí que sí. Si no me ganan las cosas que tengo que hacer, me gana la flojera. El sueño, el tuto. ¡Ay, qué terrible! Bueno, cosas que pasan nomás. Si usted desea ir al circo de dinosaurio, envíenos un audio diciendo a qué hora es la función del día de hoy. O dónde están ahí ubicados también, pues cierto, a qué hora es la función del día de hoy del circo de dinosaurio. Súper fácil. Y así automáticamente usted se podrá ganar una entrada doble. O sea, para usted y algún invitado suyo. Así que más fácil que eso, imposible, chiquillo. Así que aproveche, aproveche. También pueden ingresar a la página de www.circodedinosauriochile.cl. 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Así de que ya lo sabe. Si usted está escuchando Radio Catalina, la 89.1, y quiere asistir el día de hoy, no duden en comunicarse con nosotros al 41-271-1692 o al más 569-6587-3148 y nos comenta qué horas la función del circo de dinosaurios.

Lo bueno de todo esto es que durante toda esta semana, bueno, hasta el día 17, vamos a tener, bueno, van a tener el circo de dinosaurio. Su función a las 20 horas 8 de la noche. Ahí le estoy soplando un poquitito la respuesta, como que no quiere la cosa. Pero el 18 y el 19 de septiembre van a haber tres funciones: 3:30, 5:30 y 8:30 de la noche. Y el día domingo solo dos funciones: 3:30, 5:30. Así que el único día que no hay función a las 8:30 de la noche es el día domingo.

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Ya son las 12:53, las 12:53. Nuestro fono contacto 41-271-1692. ¿A qué hora es la función del día de hoy del Circo de Dinosaurio? Es la pregunta de esta jornada. El día de hoy entonces asiste Valesca Molina, Marisela Zapata, Ian Flores, Cristian Felipe Opaso. ¿O no? Sí, Cristian Felipe Jiménez. Así es que bueno, esperando de que lo pasen súper bien. Cuídense mucho. Que lo pasen divinamente bien, chiquillos. Es un circo espectacular. El Circo de Dinosaurios tiene mucho que decir, mucho que enseñar, mucho que entregar. Así que vaya con muchas ganas. Vaya a aprender. Vaya a disfrutar cada número artístico y lleve sus aplausos, po. Que no se les quede ahí en la casa el aplauso. Ya son las 12:54, las 12:54.

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3: Ya son las 13 horas, 1 de la tarde. Recuerden, nos reencontramos el día de mañana, si así Dios lo permite. Cuídense mucho, que estén muy bien. Se despide de usted Elena Carrillo, la voz bandolera. Un abrazo inmenso para cada uno de ustedes. Chao, chao, chao, chao. Recuerden, quienes se ganaron la entradita doble, tienen que llegar solamente al circo, hacer la fila y decir que se ganó la entradita aquí en Radio Catalina, la 89.1. Chao, chao.
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1: Un camión lleno de explosivos, conducido por un terrorista suicida palestino, explotó el jueves por la mañana del lado palestino del cruce de Erez, en la frontera entre Gaza e Israel.
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1: Exactamente las 14 horas. 50.

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0: Catalina te indica la hora.
1: Te indica la hora.
0: Exactamente las 17 horas. 17.

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1: Exactamente las 18 horas.

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1: Exactamente las 18 horas, 29 minutos.

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1: Exactamente las 20 horas, 19 minutos.

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1: Hola, gancho, tantos años sin ver lo que se había hecho, señor.
2: Puta, no sabe nada lo que me pasó, mi amigo. Vamos a una cantina, tomemos unos tragos y le cuento.
1: Vámonos, mamá.